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2: Ya ven. ¿Dónde está la seriedad? Ya. Nunca ha habido. ¿Han sido serios alguna vez aquí en directo?
3: No. Aquí creo que es donde todos nos soltamos.
1: Yo creo que el único donde sí he sido medio serio es en la presentación de Acordes del Destino. Fue así de todo forma. No, sí, Acordes del Destino es un librazo. Estaba muy nervioso, no sé por qué.
0: Bonito programa también. Hubo varias entrevistas que también estuvieron también, serias, ¿no?
2: Hay ya una que te tocó a ti solito, ¿te acuerdas también? Porque
0: sí. Ya se me fue el nombre en este momento, pero la recuerdo muy bien, una chica que vino, que trabajaba con Natalia Lafourcade.
2: Sí.
0: Que me tocó entrevistarla solito porque estabas indispuesto, Dave. Y me tocó entrevistarla. Fue una muy buena entrevista. Yo, la verdad, me sentí muy bien en esa entrevista. Creo que es una de las entrevistas que más recuerdo de todo este tiempo que he estado por acá. Fue muy lindo.
2: ¿Y tuvieron ustedes también a Larios, te acuerdas?
0: A Guido Laris,
3: es verdad.
0: Al gran Guido Laris, que si nos escucha le mandamos un saludo. Un grande Guido Laris también.
3: Sí, ese fue durante... No, esa no tuvo nada que ver con el maratón, ¿verdad?
0: Eso no fue sí, mucho después del maratón.
2: No, la del maratón que no estuviste, Marco, te perdiste, ¿eh? O sea, ahí sí estaba.
0: La del papá de Checo, ¿no?
2: Sí, el papá de Checo Pérez estuvo aquí.
0: Sí,
2: en
0: ese
2: maratón del directo.
0: Estaba yo indispuesto. Ahora el que estaba indispuesto era yo.
2: Sí.
3: Es verdad.
2: Esa vez fue cuando pasó todo el asunto, dile.
3: Sí, complicado.
0: Se complicó la situación, pero bueno, aquí seguimos vivos, todavía. De repente tiritando, pero pues ahí
1: eso
0: vamos.
1: No importa, ¿no? Estar.
0: Ahí vamos.
2: ¿Qué van a presentar hoy esta noche? A ver.
0: Esta noche tengo el privilegio de haber seleccionado orgullosamente a una de las mías, que yo siempre promociono en este programa. Ajá. A la queridísima Samurai. Pocas veces me toca seleccionar porque confío en el criterio de mis compañeros, pero cuando me toca seleccionar siempre traigo a los que más cariño les tengo. En su día fue Jesse Joy, en su día fue La Oreja de Van Gogh, programas que les tengo yo un gran aprecio y un gran cariño por lo que fueron y por lo que significaron en su momento. Y hoy yo creo que no pudo haber sido alguien mejor que Samurai para estar el día de hoy en esta noche de en directo. Esta cantante española, que por cierto, le gusta mucho México, se vino a vivir durante un tiempo acá a México y otra vez regresó a México a vivir. Le gusta mucho componer acá sus canciones, la mayoría son de por acá, las compone acá, y muchas de sus colaboraciones incluso las graba acá, y varias de sus canciones más memorables, sus videoclips han sido grabados en este país.
1: Entonces, ¿tú dirías que las canciones de Samurai es un Mexa Product?
0: Son Mexa Product, sí. Deberían de considerarse Mexa Product. Es una mujer que tiene mucha afinidad por nuestro país.
1: ¿Y aunque, por qué no hace conciertos aquí?
0: Esa es una gran pregunta que yo sigo teniendo a día de hoy. Pero ojalá que los haga pronto. Ojalá en el Lunario estaría bien.
1: En el Lunario estaría bien.
3: ¿No ha llegado a presentarse en algún festival?
0: Ha estado en el Emblema, creo que estuvo. O no sé dónde.
3: Okay.
0: En uno de esos festivales sí estuvo Samurai, okay. Y sí vino, pero en un par de festivales sí ha venido Samurai, y bueno, por lo que he entendido, ha tenido buena recepción. Digo, no estuve ahí como para saber decirte si sí o si no,
3: fujitas.
0: Pero tiene muy buenas rolas, es una mujer que se mueve en varios géneros, entre el rock, el pop, el electropop también, que inició siendo muy popera, ahora es más rockera quizá. A mí me encantan sus canciones. Son pocos los artistas que cuando sacan canciones estoy el minuto en el que sale escuchándola. Samurai es una de esas dos, tres artistas.
3: Sí. Y usted no, tal vez no lo sepa, pero es verdad, ¿eh? Eso no es nada más de que sea el primero en escucharla, lo anuncia.
0: Sí, hoy sale a las 6 canciones Samurai, y a las 6 tenía descanso de mi... O no, voy al baño y escucho la canción de Samurai y ya me regreso.
3: Regresa, se sienta, dice, temazo
0: histórico.
1: Sí. Llega, se sienta con una cara de seriedad, así de que llega de la clase, no, se sienta. Y después, con una cara así de que, viendo a la nada misma, simplemente dice, temazo. Es histórico, Samurai. Sí, y nosotros flipando, ¿no? ¿Que fuiste al baño?
0: Y sí, fui.

0: al baño, pero además escuché la canción.
1: Claro, claro, claro.
0: Es que yo soy un tipo de aprovechar los viajes, ¿sabes?
2: Sí, claro, claro. Tuve la oportunidad de
1: ahorrar tiempo y movimiento. Sí, sí, sí.
2: También lo hiciste con Joaquira, yo recuerdo.
0: Con Joaquira también una vez lo hice.
2: Está sí, así, sí. Que, no, pero no ha salido. Dijo que iba a salir hoy, pero no ha salido. Y a las 7 de la noche en la clase de Green específicamente.
0: Sí, sí, sí.
2: No, no puedes ir al baño, joven. No, espérenme, profe. Te fuiste. Regresaste y dijiste, está bueno. Estás, dijiste temas.
0: Es que esa era una canción más girly, y yo no soy girly, entonces...
2: Defina a nuestro público qué es girly, por favor. Es
0: una canción que jamás con un público femenino.
3: No era el demográfico. No, en el Bayer persona,
0: No soy el Bayer persona de esa canción.
2: Pero de todas formas siento yo que Marco es el mejor agente de redes sociales para Samurai que existe.
0: Sí,
2: no le pagan.
0: 100%, no me paga. Debería contratarme, 100%.
2: Yo creo que la anuncia antes de que Samurai siguiera la anuncia, ¿verdad? Él ya está ahí dándole...
0: Ella una vez me pasó con mi canción favorita de ella actualmente, que antes de que la sacara sacó un pedacito de la canción de... que fueron 15 segundos como mucho, y yo me iba al reel que subió, al video que subió de la canción, y lo escuchaba en bucle, porque...
2: Eso es completamente real, eso es, y lo ponía en sus notas de Instagram.
0: Me descargué el audio, es la única vez que he hecho eso, en mi vida he hecho eso en otra canción. Me descargué el audio de la canción, del fragmento de la canción que había, porque todavía faltaba creo que un mes para que saliera, y dije, no puedo esperar un mes, y porque es que estaba tan bueno el estribillo, que el estribillo estaba tan bueno que yo estaba ya pasando la bomba mientras escuchaba eso en bucle. Eran 10 segundos de canción, momentos álgidos de mi etapa escuchando Samurai, la verdad.
2: ¿Pero qué te parece, Marco, si nos dejas con la primera canción que inaugure al programa de Samurai en directo?
0: La primera canción, hay de dos. ¿Podemos empezar con la primera canción que escuché de Samurai? ¿O otra canción?
2: La primera
0: que escuché jamás de Samurai se llama Sin Freno. No es álbum, es EP. Creo que sí se le denomina EP. Crush, Crush, Crush, así se llama el EP.
2: ¿Cuántas veces chocó ahí?
0: Tres. Pero Crush, Crush, Crush, y se llama Sin Freno. Así que escuchémosla en esta noche de En Directo.

0: a continuación vamos a escuchar en exclusiva el nuevo single de Samurai, Bonita.
1: Seguimos, qué buena rola, Marco. Y fíjate que seguramente te sorprendió que en, creo que fue hace como 2 semanas, hay una feria en la zona oriente del Estado de México. Estuvo Jesse y yo, y ah, era cierto, sí, Marco. Mandaste. Yo dije, a ver si quiere ir, porque no puedo ya creerlo. Y a ver ustedes, yo creo que tampoco lo han visto en algún lado. 400 pesos para 4 personas.
2: No, pues una ganga.
1: VIP.
3: Maps, ¿no?
2: Una ganga.
1: Yo hasta dije, han de ser a lo mejor los dobles o alguna.
4: Sí. Yo dije, son estafa. Yo
1: ¿estás dije... de acuerdo? ¿Quién se creería eso? Pues sí, sí estuvieron
2: ahí. ¿Sí estuvieron ahí?
1: Sí.
2: Ay, qué chido.
1: Es que sabes que la mayor parte de la gente no es de ese tipo de música. Honestamente. Es que... Por eso yo creo que se sorprendieron. Todo el mundo decía, no creo que ese es el precio. A quien les gusta la balada, a quien les gusta el pop, no creían que pudiera costar. Digo, nunca lo he visto en ningún lado ese precio.
4: Es que yo creo que como consumidores estamos muy acostumbrados a que nos sobreexploten con precios abusivos.
3: Es que es más eso, ahorita ya lo que te cueste un boleto, independientemente de si es hasta adelante o hasta arriba, ya estamos hablando de miles en vez de cientos de...
1: ¿Cuánto pagaste por BTS, George?
3: Yo no fui a BTS.
5: Te quemaron.
4: Te descubrieron, hermano.
3: Yo no fui a BTS, no voy a negar que sí busqué boletos.
2: Lo intentó, pero no...
4: No por las razones que creen.
2: No lo logró.
3: Pero sí, no se pudo, no hubo oportunidad.
2: 18,000 pesos, ayer nos decían que costaba el...
1: ¿No estuviste afuera? No manches, todo Churubusco lleno, ¿no?
4: Sí.
3: O sea, sí, pero hasta eso estaban respetando las... O sea, no se metían en la calle. Sí.
4: Ah, hasta cierto punto, porque también hubo varios temas con policías que hubo ahí que los estaban arreando para que ya se fuera, porque estaban estorbando.
2: Hay gente que acampa, ¿eh?
4: No, pero, o sea, hay personas que, o sea, solo estaban cerca del estadio solo para medio escuchar el concierto.
1: Es que apartan hasta las escaleras.
2: Sí, traen una escalera y un chaleco ya con eso.
4: Exacto, entonces llegaron los policías a decirles, oigan, ya váyanse. No nos vamos a ir. Y la policía... Y pues bueno, ahí fue donde se hizo viral el video de si tuvieras dinero,
3: sí,
4: estarías allá adentro.
3: Esa
4: y no
3: policía,
4: lo estás.
3: Esa policía sí se pasó de... Sí.
4: No, a ver, es
3: nah,
4: que,
3: aún
4: no,
3: así, a ver, espérate, independientemente no de que estés haciendo tu trabajo, no puedes llegar a decirle algo así a una persona. No.
4: Pero también que le dijeron, también, o sea, por solo eso, tenemos ese fragmento.
3: Por eso.
4: Y también estamos satanizando mucho a la policía y tampoco le faltó al respeto.
3: Nah, pero tampoco puedes llegar por la calle. Ah, si tuvieras dinero estarías estudiando acá, o si tuvieras dinero no estarías por allá.
4: No, por eso, pero de todas formas no sabemos lo que le dijo. Y ya sabemos por que eso, la gente es muy manchaco, los policías.
3: No, yo lo sé, pero aún así.
4: Y específicamente con los de tránsito, así, porque era de tránsito la policía.
3: Ah, bueno, pero es que igual. Los
2: policía
3: son unos,
2: maldito pobre.
3: Ahí le podría soltar otros insultos a la señora.
4: Sí, sí, bueno. Pero de todas formas, luego se escuchó como le decían cerdo. Por lo que coloques. Luego, a ver, o sea, también no se trata de tirar a los polis por tirarles.
2: Estamos
4: y también estaban en vía pública, así que...
3: Estamos en vía pública.
4: Aquí todos estaban mal.
2: Estamos analizando un video de TikTok.
3: Así es.
2: Gracias.
4: Pero bueno, quiero aprovechar para robarle el micrófono para yo también mandar una canción de Samurai. Con la primera canción que Marco me presentó de Samurai, con la primera canción con la que me cayó bien esta paisana, con la que yo dije, tiene buenas rolas, puede que sí sea buena. Vamos, los quiero dejar con la canción de Inocente de Samurai, que es la primera canción que Marco me presentó de ella, así que, ¿qué les parece si vamos con ella? Inocente.

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13: Ya estamos de regreso, Marco. Después de esa pelea, ¿ya ves para qué hablas así?
14: Pues ya ves para qué hablo, ¿no?
13: ¿Para qué enfrentas a estas artistas?
14: Se pusieron como fieras a defender a la señora de TikTok y al policía de TikTok. qué cosas tremendas te da la maravilla que es la cultura snack.
13: Pero, si no fuera por esto...
14: Inocente de mí, que no fuera todo, ¿eh?
13: ¿Tú no vas a defender a alguien, Marco?
14: Yo defiendo a mi familia, defiendo mi honor y
15: el libre comercio.
14: Y el libre comercio también. Sí. Y luego ya vamos viendo. Pero no. ¿Para qué enfrascarse en una discusión?
13: Oigan, ¿y ya este viernes ya se van de vacaciones? ¿Ya acabó aquí la Nahua?
14: Pues veremos que ya...
15: Pues sí, vacaciones, que dejamos vacaciones, no creo.
14: ¿No? ¿No te vas a ir de vacaciones?
15: No, o sea, bueno, a partir del viernes no, me voy a ir en julio.
14: Ah, sí. Pero sí te vas a ir de vacaciones.
15: ¡Claro!
14: Ahí está.
15: Claro, un par de semanitas, claro que sí. Pero de todas formas tengo que trabajar, así que...
13: ¿Tú, Marco, dónde pisarás ahora?
14: Pisaré mi casa.
15: Mi cama, dice.
14: Mi casa, mi cuarto.
16: ¿Vas a regresar a Toluca?
14: Voy a... No. No. Ahí no, no.
15: Estuvo a dos de decir sí.
14: No. No sé, la verdad. Espero salir un poco. Ahora sí tengo ganas. Las vacaciones pasadas no tenía ganas.
15: Sala cotorritos.
14: Esta vez sí tengo apetecimiento de salir a algún sitio, aunque sea Querétaro. Yo no sé, ya veremos. No. Como me enfermé, no he hecho grandes planes.
13: Okay.
14: Pero.
16: Hay tres meses por delante.
14: Pero ahora tengo tres meses.

0: haces para hacer lo que quiera. Entonces, oye, esto no se vive todo el tiempo. Pero es la última vez, ¿no?
1: Sí.
0: Teóricamente.
2: Ya es la última vez.
0: Es la última vez que tengo 3 meses para hacer lo que quiera. Entonces,
1: ¿un semestre más te falta o dos?
0: Dos.
3: Dos, pero dos. Ya llegar a lo ideal, el plan.
0: El plan ideal, si es que me aceptan en una, en donde quiero que me acepten, hacerlo en 8 semestres, que es que el plan que te venden al inicio, porque al inicio no te dice nadie que,
3: sí, que
0: te vas a tomar más.
3: Sí, de que vas a, oye, no vas a poder meter esta materia por aquí porque ya
0: oye,
3: no
0: nadie habla de eso, ¿eh?
2: Que te sacan de una materia.
0: Oye, nadie habla de eso, ¿eh? Porque te dicen 8 semestres. Y nadie te dice, pero luego puede ser que
3: qué
0: no.
3: Qué chance.
0: Y el promedio realmente son 10. Y
2: solo puedes meter tantos créditos. Sí. Y puede ser que no esté la materia, ¿eh?
1: Y hay muchos que se quedan con el inglés atorado, no puede ser posible.
0: Sí.
1: ¿Y a ti les ha tocado, compañeros?
2: Yo. Sí. Bueno, o sea, no me he quedado atorado, gracias al cielo. Pero es que sí está diseñado para que te quedes. Sí está diseñado para que te atores. Sí está muy triquiñuelo. También hay gente que también. También hay gente chicle que se la pasa bomba, bien chicle.
3: No, es bueno. El fin de semana pasado que estaba preparando Buenos Días. En un periódico, la nota del clima decía como de... no te vas a... chicle bomba va a estar el clima para esta semana en la Ciudad de México. Y yo dije, ¿qué?
0: ¿El chicle bomba?
2: ¿Eso lo puso el medio formal?
3: Sí.
1: Vaya. ¿Dónde te escucharían, George?
0: ¿Qué cosa?
3: No lo sé. Pero
0: qué fuerte.
3: Esa frase se ha popularizado por aquí.
0: Qué fuerte sensación.
1: Pero la dejaste de decir, George.
3: Sí, es que
0: la matamos. Era un bien necesario para la humanidad.
3: Más que la dormimos.
1: Bueno, que pensabas y les daba miedo que se la llevara Buenos Días.
0: Es que no. O sea, lo del chicle fue muy gracioso, yo lo dije. Sí. Fue muy gracioso lo del chicle, nos reíamos todos de, ay, qué gracioso todavía, el chicle. Pero todavía tenía
3: mucha vida por delante y tuvimos que dormirla por el bien de la trama.
0: Sí, sí, sí. Era para... El bien, más música, Jorge, porque el tiempo se nos va.
3: Más música, porque el tiempo se nos va. En esta ocasión yo los voy a mandar con Tirando Balas de Samurai, para seguir con esta noche de En Directo.

0: importa nada.
1: Y seguimos con más en directo, disfrutando de una noche especial de viernes. Verán más adelante que no es como cualquiera de las noches, aunque es triste también, porque pues quisiéramos que no pasara, pero desafortunadamente es parte de la vida, ¿no, Marcos?
2: Es parte de, Dave. A mí tampoco creas que es sencillo, pero es parte de la vida y bueno, es parte de seguir en esto y es parte también de dejar que los ciclos tengan un cierre antes de que el cierre sea muy forzado. Como dicen, retírate como héroe antes de que te conviertas
3: en un villano.
2: En villano. Entonces, no me retiro como héroe, me retiro como yo, pero
4: eso es lo mismo, ¿no?
2: Pero prefiero que sea así. ¿Quieres mandar una canción, Dave? O...
1: Va. Fíjate que estaba checando una de las rolas que seguramente en algún instante lo has escuchado y se llama Déjalo Pasar.
2: Dejándolo pasar.
1: No, hablando de esto.
2: Dejándolo pasar, qué bonita
1: dejarlo,
2: canción.
1: Es que dejarlo, ¿no, Marco?
2: Es que es dejándolo pasar, a ver si así se me pasa, ¿eh? Que es que así dice la canción. ¿Sí? Es dejándolo pasar, sí. A ver si así se me pasa. Me estoy acostumbrando. Qué buena rola, es una de mis canciones. Es una de las últimas, Dave. ¿Sí? Es una de las últimas, me gusta.
1: Pues aquí está, ¿quién?
2: Samurai. Dejándolo pasar.
1: No, hablando de esto.
2: Dejándolo pasar, qué bonita
1: dejarlo,
2: canción.
1: Es que dejarlo, ¿no, Marco?
2: Es que es dejándolo pasar, a ver si así se me pasa, ¿eh? Que es que así dice la canción, ¿sí? Es dejándolo pasar, a ver si así se me pasa. Me estoy acostumbrando, qué buena rola, es una de mis canciones. Es una de las últimas, Dave, ¿sí? Es una de las últimas, me gusta.
1: Pues aquí está, ¿quién?
2: Samurai.

0: estamos de regreso, el tiempo se va bien rápido. ¿Qué les parece si mandamos a rolas y luego seguimos con todo este choro que siempre tenemos por noche? Porque si no, el tiempo se va.
1: ¡Claro!
2: Me late chocolate y con...
0: Bien, a ver.
2: ¿Pero qué? O sea, ¿qué? Sí. O sea, ¿qué?
1: ¿Te estás pasando chocotástica?
2: Ya veo que chocolate es una palabra prohibida, entonces vamos a escuchar esa canción. Yo, es que nadie hila esas cosas como yo, ¿eh? No hay nivel. Palabra prohibida de samurái entonces en esta noche.

Regresamos y siguiendo con este bloque musical, vámonos de Bolón, de Bolón Ping Pong con Mechero. De Samurai y René para seguir con esta noche de directo y Samurai.

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4: Regresando de esta gran canción, yo los quiero dejar con Que Nadie Nos Entienda de Samurai. ¡Vamos a ir!

0: descubriendo más de las canciones de Samurai, seguramente esta canción Tiro al Aire.
1: ¡Oh, ay, qué rolón!
0: Ay, mira nomás, a ver, quien la agarre en el aire, ¿no?
2: Tiro al
0: o
2: aire,
0: no la vas a agarrar más.
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1: ¡Ah, qué temazo!
0: Aquí está Samurai en esta noche en directo.

0: Estamos de regreso con ustedes, Marco. Cuéntanos qué sigue después de todo este rollo de... Se hace el lanzamiento de un libro, vemos que López Dóriga lo toma en sus manos y lo presenta. ¿Qué sentiste? A ver, cuéntanos.
1: Oye, por cierto.
0: A ver.
1: ¿Qué significa la A? El Marco A. Macías.
2: La A...
0: Porque siempre lo responde.
2: La A en Marco A. Macías significa Adrián. Bueno, anécdota curiosa. Creo que esta anécdota nunca la he contado, al menos en el aire, vaya, al aire. En el aire de Samurai, cuidado, ¿eh? Es que les hilando. Anécdota curiosa, el nombre de Marco A. Macías me lo dio mi papá. O sea, él me dijo que cuando estaba pensando en cómo ponerme, no sabía si poner mi nombre completo de Marco Adrián Macías, Leal, o poner Marco Macías. Y mi papá me dijo, pues ponte Marco A. Macías. Y yo dije, ah, qué curioso.
1: Eso está muy, la verdad está muy bien.
2: Me gusta. Y a partir de esa anécdota surgió el Marco A. Macías. El Marco A. Macías surgió hace 4 años y lo mantuve, obviamente, para acordes del destino. ¿Y qué sigue? Pues no sé. De momento es centrarnos en las prácticas profesionales que vendrán a continuación. Insisto que espero que en el lugar en el que me gustaría hacerlas y a raíz de eso, nada, seguir trabajando. Habrá cosas individuales, veremos qué surge. Yo lo dije en su momento y lo repito, hay cosas por ahí de las que no quiero hablar porque no quiero mufarlas, como dicen por ahí. Ya eso lo aprendí a la mala, no las quiero mufar, entonces, bueno, por ahí, veremos qué pasa.
0: Y de lo que te comentaba de López Dóriga.
2: Ay, de López Dóriga, una locura. Una locura. Yo creo que no dimensiona a veces este tipo de personas, de figuras públicas, lo mucho que significa para alguien cuando le dedicas 2, 3 palabras en vivo. A mí me parece una locura, porque yo me volví loco cuando me escribió mi profesor, que es el productor de Joaquín, el señor Víctor Malpica, le mando un saludo si por alguna razón está escuchándonos, que me dijo, oye, ya sacó el libro, ¿no? Para que lo veas. Y me mandó el link y todo, y muy grande, el señor Víctor Malpica. Entonces ya me meto ahí como loco, y entonces ya veo, ¿no? Y a ver, acordes del destino de Marco, así es. Marco Antonio. No dije no, pero sí dije, señor, usted me puede decir como quiera, diga.
1: Por usted, en este mismo instante me voy a cambiar el nombre.
2: No sé si cambiaron el nombre, pero como en la película esta del diablo, viste a la moda que en la mitad de la película le dicen Emily a Andy, así. No, sí, dígame usted como quiera, señor. Sentí muy bonito, sentí muy padre, porque insisto que significa mucho para alguien que y se ve que sí le llamó al menos un poco la atención dentro de los tonelada de 800 libros que le llegan, se ve que le llamó un poco la atención, entonces yo con eso me quedo.

0: que, ¿por qué te lo comentaba? Porque hay dos cosas que son sumamente importantes. Una, el que tuvo el espacio para brindarlo a este libro, Marco, ¿no? Que eso es importante, y es un libro también importante, ¿no? Pero difícil a veces llegar a esos puntos, y lo lograron, ¿no? Que esa es otra. Y la segunda es ver cómo reaccionaría Marco cuando lo vio, o sea, la primera vez, porque yo creo que a mí me dio mucho gusto ver el video y ver cómo imaginaba a Marco en ese momento de shock de ver que estaban presentándolo, pero cuando oí el nombre dije, no, no sé si le daría gusto.
1: Yo me imagino como fangirl. Yo dije,
2: ¡sí! ¡Sí, yo soy Antonio, no se preocupe!
3: Pues efectivo y wonder un poco, la verdad. La verdad es que sí, fue un poco fangirl, lo admito. Pero no pasa nada. A veces uno es un poco fangirl. Pero oye, o sea, en mi vida, me regañan mucho las del equipo de marketing. De acuerdo del destino, porque nunca subo los videos a la hora que tengo que subirlos. Pero es la vez que más rápido. He grabado pantalla y editado un video para subirlo a Instagram. Pero sí. No, momento memorable, quedará siempre en mi memoria y en el archivo también, porque como ya se subió, pues ahí
4: quedará para la posteridad.
3: Ahí quedará para la posteridad. Mejor acuérdense de eso que del
1: videito,
3: del incidente.
4: Yo tengo pendiente ver eso. Siempre he escuchado de que
3: nunca he visto el video.
1: Increíble. Fue brutal.
3: Histórico.
1: Bruno Mars. Nada que ver.
3: Sí. Un momento histórico.
0: Como todo en la vida, ¿no? Todos tenemos historias.
3: Ah, sí, no, o sea, claro.
1: Música, yo digo.
3: Sí, más música. A ver, vámonos. ¿Yo? Más música.
4: Claro. Sí, es licenciado.
3: ¿Qué onda, mi pez? Perdón, es que tengo que seguir con las frases estas, ya que seguimos en esta tendencia. ¿Qué les parece? Aunque ya llevamos bien iniciados, el principio de algo. Es una de mis canciones, no sé si mis canciones favoritas, es que todas las canciones de Samurai son mis favoritas. Es que no sé qué me pasa, que todas me gustan. Creo que no hay una que no me guste. Es de Lala Love You y de Samurai, es esta colaboración. Lala Love You, que por cierto va a estar en el Auditorio Nacional, o estuvo en el Auditorio Nacional. Una buena banda, Lala Love You. No he escuchado tantas canciones de ellos, sino si me habría animado a ver si podía ir con ellos. Voy a ir a verlos, mejor dicho, pero bueno, el principio de algo, temazo para esta noche en directo.

0: regresamos ya a seguir, para seguir con más música. Y en esta ocasión yo los voy a mandar con Bailando a Oscuras.
1: Wow, qué raro.
0: Samurai, temazo. Es de los que tengo guardados en mi, en mi galería, de lo increíble que es el tema. Vamos con ellos.

0: Oscuras.
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10: Y para quienes no creen que es bueno volar y de repente dejarse caer, ¿qué son buenos para las caídas? Los paracaídas. ¿Sí o no?
11: Qué bonita canción.
10: Disfrútenla esta noche aquí en directo. Marco Macías, Jorge y Daniel. En una noche especial más, porque pues cambias. Los cambios siempre a veces pues son necesarios para unos, para otros no. A otros dejan vacíos y a otros los dejan felices, ¿o no?
11: Efectivamente, pero todo es para bien.
10: Eso es.
11: Todo es para bien.
10: Vámonos con esta canción y regresamos.
11: Clarinete.

0: Estamos de regreso. ¿Cómo ves, George?
1: Me quedé con el ojo cuadrado.
2: Tengo muchas de estas, las estoy buscando incluso para
3: yo también. En tu mente las tiras así, cargándolas como si fueran munición, ¿no?
2: Unas las tengo en mi mente que salen de repente, pero cuando necesito munición sí las busco. Las busco, ¿sabes? O sea, ya sabes, ¿no? O sea, qué pex con el T-Rex, ¿sabes? Cosas.
3: Dejen de usar Gemini para buscarlo, por favor. Por favor, Jorge, te estoy viendo, estar usando. Marco no lo veo, pero lo sé perfectamente. Frases de señor para decirles a mis compañeros.
2: Ay, qué pex con el T-Rex, esa me mató. Ay, quien no quiera, que no mire. ¿Ya ves? Quien no quiera, que no escuche. Pero aquí es quien no quiera que no mire, así se llama la canción. Escuchémosla en esta noche en directo.

0: Adelante, Dani. ¿Qué viene más en esta noche?
1: ¿Qué les parece si los mando con Gatos de Gasolinera?
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Regresamos y para mandar con más música de Samurai, en esta ocasión yo los quiero llevar con Adrenalina para seguir escuchando y disfrutando de los temazos de esta mujer aquí en directo.

0: Oigan, ¿ustedes qué creen que sea bueno que la música que presentes la presentes rápido o le des realmente lo que tienes que darle?
1: ¿Cómo?
2: ¿Cómo?
0: Sí, tenía que hacer pensar esta noche un ratito.
1: Sí.
0: Porque a veces normalmente puedes presentar al artista así, aquí está Samurai con tal canción y se acabó. O das un parámetro de cómo fue, dónde viene o qué hace o algo más que le puedas agregar a esa canción.
2: Yo siempre que puedo la trato de agregar allí algún chiste colado, algo así. Pero siento, o sea, sí es importante dar información, pero si no la sabes y nada más la vas a leer, siento yo que pues mejor nada, mándalo normal. Y es mejor que las personas lo investiguen. O sea, porque si lo que vas a decir no tiene vida, ¿para qué lo dices?
1: Pues sí, ya sabes lo que dicen, prende la noche que la noche es estrecha.
0: Ya ves. Y si no te alcanza la noche, vendrá otro día.
1: Prende la mecha que la noche es estrecha.
0: Por eso ponle adrenalina.
1: Exacto, que no te esponjes, que no eres pan de dulce.
2: Bueno, a ver, David.
0: Bueno, música. Aquí está Adrenalina.
1: Esa ya la escuchábamos, Dave, ¿no?
2: Esa ya la escuchamos.
1: Sí, es la que acabamos, de escuchar, Dave. Déjenme estás dormido. Deja el Jack Daniels, como dice Javier Carrión.
0: Cerca de la recta final hoy, ¿eh? Hoy sí vamos corriendo con la música, ¿no? Sí,
3: así es.
1: Sí, sí, pero tranquilino, que no nos vayamos a infartar. No me dejes solo en esta batalla.
3: Se nos está yendo en un flash. Esa sí está más leve, sí, ya lo sé.
1: Estamos aquí ya.
2: Pero mira lo que estamos viviendo, bro. Lo que estamos viviendo.
1: Lo que estamos viviendo. Ya está aquí ya.
3: Cámara, Baldur.
2: Lo siento, es que a veces sale. Simplemente
1: se le sale.
2: El atizapano.
3: Se lleva adentro.
2: Pero lo que les puedo decir, así pasa, ¿no? Así pasa cuando sucede.
3: Así es. Más música, Darío.
1: Estamos esperando, jefe.
2: No, bueno, a ver, vamos con la última canción que ha sacado Samurai hasta la fecha. Vamos con Baldosas Amarillas.

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2: Le hubieras dicho, Marco, te cuelgas como chango. Digo, si se trata de frases, hay que sacar las suyas. ¿Dónde están las tuyas, George?
3: Saca una frase así.
4: Estoy quedándome...
3: Estás sí, quedando corto, hermano.
4: Estoy quedándome corto.
3: Sí, ya me eché para atrás.
2: ¿Dónde está ese reporte? ¿Dónde está ese reporte?
3: Más.

0: Música, ¿quién va?
1: Más música, creo que me toca a mí.
0: A
1: Entonces,
0: cualquiera.
1: ahora yo los voy a mandar con Beso Nuclear.
0: Wow, qué rolón.
1: Para seguir más con más música de Samurai.
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0: Marco, por favor, más música, ilústranos.
1: Más música, ya escuchamos Tirando Balas. Quiero escuchar En los Espejos. Oye, esta es una canción muy bonita, ¿eh? Esta es una canción muy linda. O sea, todas son muy lindas, pero hay ciertas canciones en las que si te pones a escuchar la letra, ves el trasfondo. Y si sabes un poquito del trasfondo de la canción, es muy linda. Y esta que se llama En los Espejos es una gran canción y ha estado en momentos muy críticos. Así que escuchemos este rolón, En los Espejos.

0: Ya estamos de regreso. Desafortunadamente esta noche ha sido más corta de lo que pensé que sería, Marco.
1: Oye, se hizo muy cortita, ¿eh? Normalmente nos vamos hasta el himno nacional, pero ahora sí.
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1: Sí, se nos fue rápido. Es triste.
0: Triste. Triste porque...
1: Truste.
0: Pues ha ido cambiando en directo y quien llegó aquí a hablar, acompañándome las noches, tiene que partir.
1: Efectivamente, mi Dave, ha llegado el fin de un ciclo. Ya lo comentaba el día martes que se nos salieron a todos un poquito las lágrimas, pero bueno, repetiré parte de lo que dije, y es que detrás de mí viene gente bien talentosa, se quedan aquí el señor Villegas, se queda aquí el señor Salazar, que sé que harán un trabajo impecable con este programa y con esta... con esta programación de canciones, digamos, en este bonito programa que has creado tú, Dave. Yo te agradezco a ti enormemente una vez más, como ya lo hice el martes y lo haré siempre y lo seguiré haciendo hasta que me muera. Yo hoy no estaría aquí si no fuera por ti, y yo no habría llegado hoy este día a estar aquí con ustedes, compañeros, y con Dave, si no fuera por ti, si no hubieses confiado en mí, si no me hubieses entrevistado por mi libro, si no me hubieses llevado al evento este canónico que referenciamos cada que entras aquí, este programa se referencia a aquel día en el que salió aquella famosa canción. Pero nada, ha sido 2 años y medio de mucho aprendizaje en el que he podido ver muchísimas cosas nuevas, en las que todo lo que sé de producción lo sé gracias a ti, Dave, en los que Rocío confió en mí, en los que conocí a gente maravillosa, en los que no me arrepiento de haber entrado jamás a esta estación, no me arrepiento jamás. Todo tiene un inicio y un fin, como ya lo llevo diciendo. Pero nada, son las últimas palabras que diré en este programa, salvo que algún día me vuelvan a invitar, ojalá que sí.
0: Está bien,
1: pero bueno, así funciona la vida, Dave, y así funciona la vida, compañeros. Y nada, decirles a ustedes, Daniel, Jorge, que saben que los estimo y los quiero mucho, que saben que son las personas más importantes que tengo actualmente de amistades en mi vida, que saben que yo estoy aquí para lo que necesiten y para lo que gusten, y que confío ampliamente en su talento. Si ustedes están aquí, por mucho que yo quizás les haya yo presentado al buen Dave, es por su propio mérito y por su propio esfuerzo. Ustedes se lo ganaron a pulso. Aquí las cosas se ganan, no se consiguen solo porque alguien haya hecho un favor, porque eso no funciona así. Yo creo en el trabajo duro, yo creo en que hagas las cosas porque verdaderamente las crees, en que hagas las cosas porque verdaderamente te apasionan. Y eso es esto, y eso ha sido este viaje. Y yo siempre hice esto pensando en que era lo mejor. Así como ahora tomo esta decisión debido a las circunstancias de la vida, porque la vida te pide avanzar también. Pero nada, yo más que gustoso. También gracias a todos los que nos llegaron a escuchar. Gracias a todos los que se desvelaron con nosotros hasta el himno nacional.

0: Gracias por aquel maratón maravilloso, que es una de las mayores locuras que he hecho en mi vida. Jorge terminó muerto, yo terminé
1: al borde del colapso.
0: Al borde del brote psicótico, todo, pero todo fue por un bien mayor, que fue aquel maratón histórico. Gracias a todos los que han hecho posible este programa, esta estación, esta travesía. Y nada, yo digo que la ironía del querer es tener algo que perder.
1: Así es.
0: Y efectivamente esto es así. Y esto es algo que querré siempre. Y esto es algo que amaré siempre. Y ojalá que nos volvamos a ver las caras en este programa o en otro, porque estoy seguro de que así será. Muchísimas gracias, compañeros. Mi propuesta es La Ironía del Querer. Es mi canción favorita de Samurai, que todavía no la escuchamos. Si ustedes quieren decir las suyas, les dejo los micrófonos, les dejo también en directo. Y nada, gracias. Gracias, Radio Nahuac. Gracias en directo. Gracias.
1: Pues ahora sí que tú ya lo dijiste, Marco. Tal vez hoy esté cerrando un capítulo aquí en Radio Nahuac, en directo. Creo que lo estás haciendo pues en la cima. Tú lo dijiste hace rato, te retiras como un héroe o vives lo suficiente para ser un villano. Yo digo que te estás más que retirando, estás avanzando. Ya llegaste a la cima que podías alcanzar aquí. Pero bueno, estás buscando nuevos horizontes, que estoy seguro que vas a conseguirte lo que te propongas. Y solamente me queda decirte: a darle, que es mole de olla.
0: Muy bien, me gustó.
1: Porque de verdad, cualquier cosa que te propongas, yo sé que tú te lo vas a lograr. Aún así, cueste lo que cueste, porque tú dejas todo en cualquier cosa que hagas, sin importar lo que sea.
0: Muchas gracias.
2: Así que, Marco, yo solamente te quiero decir que eres uno de mis mejores amigos, eres una gran persona, eres alguien al que admiro muchísimo y alguien al que aspiro poder tener siquiera la mitad de habilidad vocal que tienes tú, siquiera la mitad de habilidad que tienes a la hora de investigar, siquiera la habilidad de periodista que puedes llegar a ser. Y eres una persona con un futuro brillante adelante, nada más es cosa. Así como tú me lo dijiste, yo te la quiero regresar, así que es cosa de que tú te la creas. Y es cosa de que tú, sé que lo haces, sé que te levantas cada día, y ese esfuerzo quiero valorártelo aquí y ahora. Quiero decirte que eres una persona muy valiente, tan solo por pararte en la mañana y decir: ¿sabes qué? ¡Vamos a pararnos! Así que, Marco, querido amigo, te quiero agradecer por toda la amistad que llevamos hasta ahora, y esperamos que sigamos mucho tiempo más siendo amigos, colegas y futuros comunicólogos, vaya.
0: Aquí seguiremos. Dave, nos vamos.
3: Nos vamos, Marco, muchísimas gracias por todo, de verdad te agradecemos mucho. Y pues nos despedimos, Marco, un fuerte abrazo y esperemos que estés de nueva cuenta aquí en directo.
0: Esperemos.
3: Despídenos sí. Con una canción, Marco, y vámonos.
0: La Ironía del Querer de Samurai es con la última canción que me despido yo de este programa. A partir de ello, mis compañeros, acá el señor Salazar y el señor Villegas, les darán los mejores recorridos musicales, conocen muchísimo más que yo y sé que lo harán muy, muy bien, excelente, como siempre lo hace.
3: Un fuerte abrazote, Marco.
0: Un fuerte abrazo, buenas noches.
3: En directo, nos vemos, chavos.
2: Hasta luego.

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0: Saludos terrícolas, sean bienvenidos a Más Ciencia, el espacio donde exploramos los descubrimientos, curiosidades y avances que están transformando nuestro mundo. Les saluda Enrique Ansúrez y como cada semana viajaremos a través de las ondas electromagnéticas hasta su receptor de FM para llevarles las noticias más recientes del universo científico. Un saludo también a toda la banda de Anáhuac Radio que nos escuchan a través del 1670 de amplitud modulada y en www.anahuac.mx/México/radio, así como quienes nos sintonizan a través de VM Radio. Recuerden que pueden encontrarnos en todas las redes sociales como Radio IPN Oficial y también pueden enviarnos sus mensajes a través de WhatsApp en el 55 15 49 59 25. También si están en otra parte y no pueden sintonizarnos en la frecuencia modulada, pueden escucharnos en www.ipn.mx/radio. Porque la ciencia también es noticia, comenzamos.
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0: Para quienes todavía creen que Tlaxcala no existe, esta semana el Estado hizo historia. El director general del Instituto Politécnico Nacional, Arturo Reyes Sandoval, y la gobernadora Lorena Cuellar Cisneros colocaron la primera piedra de la nueva UPIP, Unidad Profesional Interdisciplinaria en Ingeniería Campus Tlaxcala. La nueva casa del Poli estará en Santa María, Aquiahuac, en Contla de Juan Cuamatzi, y llevará carreras de vanguardia como ingeniería en inteligencia artificial y ciencias de datos, nada más. A los chicos seguramente se van a querer ir hasta allá a Tlaxcala para poder programar su inteligencia artificial. Más que una obra, este proyecto representa oportunidades para miles de jóvenes y una apuesta por la ciencia, la tecnología y la innovación en la región. Porque donde llega el Politécnico, llega también el desarrollo, el conocimiento y también el futuro. Así que sí, Tlaxcala existe y ahora también es territorio guinda y blanco. Un huelum para todos los tlaxcaltecas.
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4: Ya estamos en la sección de la entrevista de Más Ciencia y hoy tenemos un invitado muy, muy especial. Él es el maestro Leodegario Sansón Reyes. Tiene 40 años de experiencia en el análisis y pronóstico meteorológico, interpretación de salidas de modelos numéricos, validación de datos y pronóstico de huracanes, además de pronóstico meteorológico para contaminación atmosférica y estudios climatológicos para instalación de plantas generadoras de electricidad, de energía eólica y energía

0: Energía solar, entre muchas otras cosas que el maestro Leo Degario hace actualmente. También es profesor de meteorología en la Escuela Superior de Ingeniería y Arquitectura, Unidad Ticomán, de nuestra Casa de Estudios del Instituto Politécnico Nacional. Maestro, ¿cómo se encuentra el día de hoy?
1: Muy bien, muchas gracias. Muy buenos días a todos. Gracias por la invitación.
0: Para las personas que no sabemos o que solo tenemos una muy vaga idea, maestro, ¿cree que sea posible que nos diga qué es el fenómeno del niño y qué es el superniño o el fenómeno del... varias personas lo pronuncian de diferente forma. Algunos ponen el super antes del niño y otros dicen que es el superniño.
1: Sí, muchas gracias. Sí, en efecto, la denominación son variadas, pero el efecto meteorológico y climático es una situación que tiene que ver con la temperatura de la superficie del mar y la circulación atmosférica en el Océano Pacífico. Hay una zona que normalmente se encuentra sobre la superficie del mar, normalmente se encuentra con temperaturas arriba de lo normal. Esta zona se encuentra entre América y Asia, cerca del Ecuador, y esta zona de agua, pues digamos que más caliente de lo normal, es normal que siempre exista ahí. Sin embargo, en esta zona del mar en ocasiones se empieza a desplazar hacia América y en ocasiones se aleja de América, se desplaza más hacia el continente asiático. Entonces, cuando esta zona o esta, vamos a llamarle mancha de agua caliente, se desplaza hacia América, que sucede más o menos la llegada de esta agua caliente hacia América, sucede aproximadamente entre noviembre y diciembre en promedio, y por esa razón se le empezó a llamar, por las festividades del 24 de diciembre, se le empezó a llamar el fenómeno del Niño Jesús. Posteriormente, pues se le quitó esta notación religiosa y solamente se le quedó como el fenómeno de el niño. Sin embargo, esta situación no solamente es de la temperatura de la superficie del mar, sino que también cambia la circulación atmosférica. Es decir, normalmente los vientos en esta región de cerca del Ecuador soplan hacia el oeste, o sea, del este hacia el oeste, se van digamos de México hacia el continente asiático. Sin embargo, cuando esta mancha de agua caliente empieza a acercarse a América, los vientos cambian de dirección y soplan del oeste hacia el este. Y entonces a esta circulación se le llama oscilación del sur, que tiene que ver también con la presión atmosférica. Y por eso en general se le llama ENSO, el Niño Oscilación del Sur. Y en forma coloquial se le ha llamado el fenómeno de el niño. Sin embargo, esa es en su fase positiva, en su fase de agua más caliente. Pero en su fase de agua más fría, cuando esta mancha de agua caliente se desplaza hacia el oeste, deja agua más fría sobre el continente, cerca del continente americano, y entonces se le llama la fase negativa del ENSO, a la cual se le ha puesto la niña. Entonces, este es un fenómeno pues mundial, prácticamente afecta a todo el planeta, estos cambios de circulación, estos cambios de temperatura en la superficie del mar.
0: Muy bien, ante este panorama, maestro, ya están alertando desde semanas anteriores la llegada de este niño intenso para finales de el año 2026 en el que nos encontramos. ¿Esto es verdad? Y si esto es verdad, ¿qué tanto nos afecta ya con un cambio climático bastante elevado encima, no solamente en México, sino a nivel mundial?
1: Estadísticamente se hacen estos pronósticos del fenómeno del niño y se toman en cuenta los datos promedio de cada trimestre para poder ir evaluando los diferentes modelos climáticos y dinámicos que se han hecho en el mundo. Algunos de estos modelos indican que efectivamente hay mucha probabilidad de que se presente el fenómeno del niño y en un grado fuerte a intenso para finales de este año.

0: Eso, digamos, puede ocurrir, o sea, la probabilidad de los modelos es bastante alta, y las consecuencias de esto, tenemos que estar alerta porque todo indica que sí, o sea, sí hay mucha probabilidad de que llegue. El detalle principalmente es en qué momento va a llegar este niño fuerte, porque también depende, las consecuencias son distintas. En las épocas que llegue hacia México, por ejemplo, ¿no? Cada país es distinto, pero vamos a centrarnos en México. Las situaciones en México, cuando esta situación de un niño fuerte llega a las costas americanas, continente americano, y en especial a México, nos traen como consecuencia que en el Océano Pacífico puedan intensificarse el número de ciclones tropicales, es decir, que se tenga un mayor número de ciclones tropicales en el Pacífico y de estos puedan intensificarse a una categoría alta. Ese es uno de los riesgos. El siguiente riesgo es que si llega para entre noviembre y diciembre, como se espera, las condiciones de frío se intensificarán, es decir, habrá una mayor lluvia provocada por fenómenos invernales en el norte del país, lo que puede traer tormentas invernales, una mayor frecuencia de zonas con nevadas. En general, cuando llega este fenómeno en esas épocas de invierno, provoca una mayor lluvia y un mayor número de frentes fríos, como los conocemos en México, o tormentas invernales, que son las que nos pueden provocar nevadas. Por otro lado, en temporada ya de primavera-verano, el fenómeno puede causar una sequía temporal en ese periodo. Entonces, pues tenemos que prepararnos, de alguna manera tenemos que prepararnos también, estar preparados para esta posible contingencia por el fenómeno de este niño fuerte que como dicen los modelos, hay mucha probabilidad de que pueda ocurrir.
1: Y ante ese panorama, si es que las hay, ¿cuáles son las medidas de prevención a nivel mundial, maestro?
0: Claro. Bien, en principio, si ya se tiene una expectativa, por ejemplo, en la historia, entre el año, cada año ha sido distinto. O sea, lo que me refiero es que cada año que se ha presentado un niño intenso, ha sido distinto sus efectos. Por ejemplo, déjenme ver, tengo aquí una pequeña resumen de cómo se comportó en años de niño. Entonces, como le decía, bueno, al principio, cuando es niño, sea débil, fuerte o moderado, hay una mayor cantidad de ciclones en el Pacífico. Esto quiere decir que tenemos que estar más atentos a las alertas de formación. Los meteorólogos tenemos que estar también más alertas a poder predecir con mayor anticipación la formación de ciclones y estos más cuando tienen tendencia a acercarse a tierra. Las autoridades tienen que tener una mayor preparación en la protección civil para poder atender las emergencias con mayor celeridad y anticipación, inclusive con los pronósticos meteorológicos. En el caso, por ejemplo, de los inviernos en los estados de Baja California, Sonora, Chihuahua, Coahuila, norte de Sinaloa, Durango, también inclusive Zacatecas en la parte norte, se tienen presencia de nevadas en estas épocas de fenómeno del Niño. Y los patrones de precipitación varían significativamente. Entonces, tenemos que tener presente que recuperar, si se pueden recuperar los niveles de agua en presas durante esta temporada para poder hacer frente a la posible sequía que se pueda presentar durante el periodo de primavera-verano con estos fenómenos ENSO. Esas son algunas de las condiciones, y sobre todo que Protección Civil esté

0: atento a todos estos protocolos de atención de la emergencia y no solamente durante el evento, ¿no? Sino me refiero a que estar preparados anticipadamente con albergues, con medicamentos suficientes principalmente en los lugares donde si ya se tiene, de acuerdo a estos eventos históricos, donde ha afectado con mayor intensidad. Y sobre todo, bueno, también enfermedades de tipo de transmisión por plagas, por mosquitos, pues también se pueden incrementar. Entonces, pues también tenemos que estar preparados en el sector salud. Y bueno, son varias cosas que se pueden hacer en el sector energía, pues prepararse para las presas que tengan almacenamiento suficiente durante por la temporada de lluvia invernal y prepararse para la sequía que se puede avecinar posteriormente a esa. En la parte eólica y solar, bueno, la eólica aprovecharla, la solar eólica aprovecharla en su mayor cantidad en lugares y poder producirlo en los lugares que tengan ya indicados que estos vientos se pueden intensificar por estos efectos de los fenómenos invernales. Es decir, los patrones de precipitación cambian, van cambiando significativamente, entonces es muy difícil decir dónde va a ser el mayor efecto, pero sí en general, en los tres eventos más grandes que hemos tenido históricamente, se ha presentado principalmente con inviernos lluviosos y aumento de, perdón, disminución de temperatura en la parte norte y noroeste del país. Y bueno, estas son algunas de las consideraciones.
1: ¿Cuáles son los estados en México en los que debemos de poner más atención o los quizá posibles más afectados?
0: Sí, claro. Bien, mire, pues en general los efectos son variados. Como les decía, los efectos son variados para cada estado. Pero de la parte central del país hacia el norte es donde se ven los efectos más importantes de lluvia en la temporada invernal. Pero en la parte sureste tendremos sequía durante la temporada invernal, digamos del centro, considerando digamos una línea de la Ciudad de México hacia el oeste, hacia el estado de Jalisco, hacia abajo, de mitad de Veracruz hacia abajo, inclusive puede tener algunas sequías importantes, pero cabe mencionar que, por ejemplo, Veracruz pues recibe los fenómenos de frentes fríos, parte de Oaxaca también lo recibe. Entonces son zonas aisladas. Ahí tendríamos que incluso irnos a detalle a municipios que pueden ser afectados en forma de sequía y otros municipios que pueden ser afectados en forma de lluvia importante. Creo que tenemos que recurrir al Atlas Nacional de Riesgo que tiene México ya para ubicar los municipios y poder recuperar toda esta información de estos fenómenos intensos que hemos tenido y poder seccionar con una mayor precisión lo que los municipios inclusive que pueden ser más afectados. Pero definitivamente los que pueden ser más afectados son los del norte, Baja California, norte y sur, Sonora, Chihuahua, parte de Sinaloa, parte de Durango, Coahuila, y la parte costera hacia el sureste del país, de Chiapas, Oaxaca, inclusive Guerrero, pueden ser afectados por algunos ciclones que puedan formarse a finales de la temporada de ciclones de este año.
1: Okay.
0: Entonces, pues, a final de cuentas es algo tal vez vago lo que estoy diciendo, pero tendríamos que esperar un poco para ver cómo afecta. Y entonces, unos tal vez por ahí de agosto o septiembre.

0: septiembre podamos ya tener algo más concreto de cómo va a afectar el fenómeno. Y comparando sus efectos y su presencia con fenómenos anteriores.
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0: Pero la IA también puede tener un uso mucho más humano, apoyar al personal médico en el cuidado de la salud. Desde la Escuela Superior de Cómputo del Instituto Politécnico Nacional, Susana Rivera Vergara, estudiante de Ingeniería en Sistemas Computacionales, desarrolló un sistema web para apoyar al Instituto Nacional de Cancerología en el análisis de casos de cáncer de mama. El proyecto se llama Modelo de IA, integrado en un sistema web para predecir recaída y supervivencia de cáncer de mama, y busca calcular probabilidades de recaída o supervivencia en mujeres mexicanas con esta enfermedad. Para hacerlo, la herramienta analiza variables clínicas y patológicas como edad, peso corporal, tipo de sangre, diagnóstico, tamaño y tipo de tumor, tratamiento y otros datos médicos. ¿Y cómo funciona? El sistema integra modelos de inteligencia artificial, procesamiento de lenguaje natural y algoritmos de clasificación como Random Forest, combinado con BioBERT, un modelo especializado en lenguaje biomédico. Pero ojo, esto no significa que una computadora vaya a reemplazar al personal médico. De acuerdo con especialistas del propio IPN, esta herramienta está pensada como un apoyo para analizar información, identificar patrones y ayudar a tomar mejores decisiones de tratamiento. Además, un punto clave del trabajo de Susana Rivera es que los modelos fueron entrenados con datos de pacientes mexicanas, lo que permite acceder a la tecnología, a la realidad de nuestro sistema de salud. Este tipo de proyectos forma parte de una tendencia internacional. Investigaciones recientes publicadas en Scientific Reports muestran que el aprendizaje automático puede ayudar a predecir recurrencia y metástasis en cáncer de mama, siempre que los modelos sean validados con datos clínicos confiables.
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2: Toma nota porque tienes hasta el 15 de junio para visitar la exposición Vía Dolorosa del fotógrafo Felipe Chito Tenorio en el Centro Cultural Jaime Torres Bodet del Instituto Politécnico Nacional. La muestra reúne 14 piezas fotográficas nacidas del duelo tras la muerte de su abuela, a través de desnudos y fibras naturales deterioradas con el paso del tiempo. El artista transforma el dolor en un proceso de memoria, sanación y reflexión sobre la vida. Vía Dolorosa puede visitarse de lunes a viernes de 8 de la mañana a 8 de la noche en el vestíbulo B del Centro Cultural Jaime Torres Bodet. La entrada es completamente libre, así que no hay pretextos para ir a que se puedan comer un pedacito de queso cultural. Un saludo aquí a Diego Pardavé, que es el que nos lleva toda esa información. Y quiero también decirles que el arte también sana, transforma y nos ayuda a mirar distintos nuestras emociones. Te esperamos en esta interesante exposición.
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2: Oigan, no sé si se enteraron, pero hace unos días el Instituto Politécnico Nacional recibió una visita literalmente fuera de este mundo. No llegaron extraterrestres, pero sí un astronauta que compartió su experiencia sobre ciencia. Les contamos de qué se trata.
3: El sonido de un cohete despegando marcó el inicio de la visita del astronauta de la NASA, Barry Wilmore, al Instituto Politécnico Nacional. En el marco del Día del Politécnico, el capitán y piloto de la Marina de Estados Unidos compartió con estudiantes y docentes parte de su experiencia tras acumular más de 460 días en el espacio. Durante una conferencia organizada por la Secretaría de Investigación y Posgrado y la Dirección de Difusión de Ciencia y Tecnología. Más allá de hablar sobre misiones espaciales, Wilmore centró su mensaje en la importancia de perseguir metas altas y mantener la disciplina en cada proyecto. Barry Wilmore comentó que alcanzar grandes sueños requiere constancia y excelencia todos los días, porque incluso las pequeñas decisiones pueden abrir oportunidades inesperadas. En entrevista para Más Ciencia, destacó el potencial de la colaboración científica entre México y Estados Unidos e invitó a las y los jóvenes politécnicos a acercarse a la ciencia y la exploración espacial. Durante su visita, el astronauta también recorrió el planetario Luis Enrique Erro, donde conoció algunos de los proyectos científicos y de divulgación impulsados por el Politécnico. La jornada concluyó entre aplausos y el tradicional Wellum, en un encuentro donde el espacio se sintió más cerca que nunca.
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2: Antes de despedirnos, queremos recordarles que mañana 31 de mayo es Día Mundial Sin Tabaco, un recordatorio que

0: la Organización Mundial de la Salud estableció en 1987 para alertarnos sobre una epidemia que mata y no da tregua, donde alrededor de 60.000 personas fallecen al año por enfermedades asociadas al consumo de tabaco tan solo en nuestro país, es decir, entre 165 y 180 muertes diarias, imagínense. Recordemos que fumar no es solo un hábito, es enfermedad pulmonar, infartos, cáncer de pulmón y de lengua. Además de los 165 mil niños en el mundo fallecen antes de los 5 años por infecciones respiratorias causadas por solo respirar el humo del tabaco. Así que aguas, papás, ¿eh? Si hablamos en términos financieros, cada caso le puede costar a una familia hasta 600 mil pesos. Así que si fumas, hoy puede ser tu último día. Respira por ti, respira por los tuyos, porque sin tabaco ganamos vidas. Lamentablemente este capítulo llegó a su fin. Agradezco a quienes colaboran en la producción de este espacio. Además, nos despedimos también de toda la banda y la audiencia de Anáhuac Radio, que nos escuchan a través del 1670 de amplitud modulada, y a quienes nos escuchan a través de VM Radio. Recuerden que la ciencia también es noticia. Soy Enrique Ansúrez. Hasta pronto.
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5: 16 minutos y 70 segundos.
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